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esta brisa suave, Señor, que hoy refresca nuestro ambiente. Así también ven y sopla sobre nosotros, Señor, con tu Espíritu Santo. Llena nuestros corazones, Señor, de tu presencia santísima. Oh Dios amado, mi querido Padre Celestial, mi amigo fiel, mi Dios y mi amor santísimo. Buenos días, Señor, namasté, namasté, buenos días, Señor. Con una entrega, con una creación, Señor, una entrega, una devoción tan grande. Una confianza, una fe que nos acerca tanto y tanto a ti, Señor. En este día comenzamos una nueva jornada. Lo hacemos en tu santísimo nombre, pleno, Señor, de tu energía que nos llena el alma, Señor, el corazón, el espíritu, en toda forma. Con tanto infinito amor, Señor, en este día, con esta disposición con el cual, Señor, comenzamos esta jornada de ponernos a servirte, Señor, en este día y en tu santísimo nombre, el servicio, el alcance de cada uno de mis hermanos, de toda tu maravillosa creación en el mundo entero. Te damos gracias, Señor, bendito seas, alabado sea tu santísimo nombre. Gracias, Padre Celestial, por el regalo precioso de un nuevo día, un nuevo amanecer con sus infinitas y maravillosas oportunidades. Gracias, Señor, alabado sea, Señor, tu santísimo nombre. Gracias, Padre Celestial, por el nuevo amanecer, el nuevo aire que respiramos hoy, una nueva jornada. Gracias, Señor, por el clima bendito, por la lluvia, Señor, fecunda, por el amanecer maravilloso de un nuevo día. Gracias, Señor, por el pan nuestro de cada día en nuestra mesa, el trabajo productivo fecundo de un nuevo día, una nueva lección maravillosa que aprender, Señor, y por la salud, Señor, de oro con el cual nos premiaste un día más para despertar a la vida, forjar nuestros emprendimientos más importantes. Lo haremos, Señor, cada paso dando en esta jornada en tu santísimo nombre. Por eso comenzamos, queridos hermanos, amigos oyentes, de la mejor manera, comenzando en el nombre del Padre, del Hijo, del Espíritu Santo. Amén. Un nuevo día de esta manera. Gracias infinitas, Señor mío y Dios mío. Gracias, Señor, gracias a la vida.

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1: Comenzamos de la mejor manera, sin duda alguna. Un día más, queridos hermanos, amigos oyentes, en esta linda, preciosa jornada que estamos iniciando. Cielo parcialmente nublado, ya no llueve, señores, pero sí, se ha llegado de vuelta el fresquete, amanecer con una temperatura de 17, casi 18 grados en la zona este del país y las tres fronteras. Soplan vientecitos del cuadrante sur-sureste actualmente, sí, señores, a una velocidad, sí, señores, bastante leve, por cierto, pero sí, refrescando aún más el amanecer de este día lindo, hermoso para arrancar el mes de la primavera. Llegó el mes de septiembre, señores, en este día martes, hoy, día número uno del mes de septiembre del año 2026. Ese vaya de comemilo, mitad y por aminte, pa. Vaya llena de vaita, pésima, vaya pande con entusiasmo renovado, con mucha energía, con entusiasmo juvenil, porque, señores, el mes de la juventud, de las flores, de la primavera, la más hermosa, dicen, del año. Estamos comenzando hoy en este mes de septiembre, día número uno en este día martes de esta semana, cuando van pasando 16 minutitos en la República de Paraguay de las 6 de la mañana en territorio nacional. Audiencia querida de Argentina, Brasil, Paraguay, de la ciudad, del campo, de todas partes, bienvenidos todos a nuestra mañana super positivo.
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1: Arrancando de la mejor manera, señores, este mes de septiembre que lo estamos inaugurando en este día 1 de septiembre 2026, y señores, en este día martes. Bienvenida especial con este gran abrazo, con mucho cariño, mucha amistad a la audiencia internacional de aquí, de allá, de todas partes, sí, de todo mi territorio nacional, a la gente que nos escucha en otras latitudes también, con mucho gusto. Aquí estamos a disposición, al alcance, a los servicios de todos ustedes. Comunicación abierta al 098-3574-901 en nuestra mañana super positiva en integración. Bienvenidos todos, una vez más, buenos días.

0: mi lado, Señor, podemos estar contigo, sí, completo, puedo estar contigo. 6:00 a.m, 20 minutitos van pasando, sí, Señor, sí, segundos de las 6:00 a.m. en la República de Paraguay, en este feliz comienzo, con alegría, con buena música, la mejor compañía junto a todos ustedes en todas partes también. A esta hora de la mañana ya estoy recibiendo los saludos hermosos de mi querido gran amigo Santiago Vera, que nos saluda desde el tránsito, ahí mostrándonos el tránsito cargadito, como siempre. Ya estamos en hora pico, ¿verdad? Que sí, así es que bueno, un tránsito congestionado de vuelta a esta hora, ¿verdad? Mucha gente, porque toda la fuerza laboral se moviliza ya a esta hora, los que van rumbo a las escuelas y colegios también, con los chicos, con los estudiantes, con toda la comunidad educativa también en plena actividad, en camino ya a esta hora, sí, señores, compartiendo el tránsito en las calles, en las vías públicas, en las rutas, a la gente que viaja también, un deseo de feliz viaje, a cuidarse muchísimo, gente querida, por favor, comencemos bien la jornada. Nada, sin contratiempo, sí. Así como lo estamos haciendo junto a vos en esta mañana, la felicidad de acompañarles a mi querido amigo Don Jerónimo también, con oraciones, comienza con nosotros la jornada, reportándonos un lindo saludo. Buenos días, hermano, bendecido día martes, este gran abrazo. Paz y bien para vos también, querido gran amigo Don Jerónimo Mora. Saludos en especial igualmente en nuestra mañana súper positivo. Estamos llegando con los auspicios, señores. ¿Van pasando cuánto? 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A ver, Dios mío, me sorprende. ¿Qué va a pasar con la gente que tiene realmente, sí, que tiene que percibir sus transacciones en dólares? Una caída impresionante. Esta mañana, escuchen esto, 5.860 guaraníes a la compra, 5.920 guaraníes a la venta. No es que va cayendo de 1 a 2 ni a 5 puntos diariamente, no. De 20 en 20 es el salto del bajón de la moneda norteamericana, 5.920 guaraníes a la venta. Ayer creo que está 5.950. Puede ser que haya bajado 20, 30 puntos en 24 horas. Increíble, ¿no? 5.920 guaraníes a la venta al dólar. Sí, señores, el real tampoco soporta esto y dice abajo 1.110 guaraníes a la compra, 1.140 guaraníes nada más a la venta. En la moneda brasileña, el peso argentino permanece, sí, en 3,57 a la compra, 3,85 a la venta y el euro 6.740 a la compra, 7.100 guaraníes entero a la venta. 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Son las 6 de la mañana más 26 minutos y 30 segundos en territorio nacional.
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¿Qué tal? ¿Cómo estamos, gente querida? Buen día, gracias por acompañarnos. ¡Qué felicidad, ¿no? Un día hermoso, sí, señores, incomparable como este. Iniciamos el mes de septiembre del día de hoy, martes 1 de septiembre de 2026, sí, señores, con alegría, con entusiasmo, con toda la alegría, señores, y la fuerza positiva de nuestro programa. Buen día para todo el mundo. Una bienvenida tan especial a cada uno de ustedes. Llénense de entusiasmo, alegría, como nosotros también. Y demos bienvenida especial, pero con mucha disposición de ánimo a esta jornada que está llegando, A mal tiempo, buena cara, digamos, para la gente. Mientras tanto, nos tomamos un rico matecito ya a esta hora de la mañana. Así que ya, un matecito delicioso, gente. ¿Qué le ponen ustedes? De la mañana, 28 minutos. Hoy es un buen día, ¿verdad? A ver la música de Bohemia.

0: huele, se huele matecito con anís, delicioso, por cierto. Sí, hoy es un buen día para trabajar, señores. Hoy es un muy buen día para aprender, para estudiar, para forjar un nuevo día realmente de éxito total, que los cuales deseamos para todos ustedes de todo corazón también. Buen día, sí, qué lindo. Realmente así con este comenzar el día con una serenata como esta de Bohemia Urbana, esta banda nacional. Saludos en especial para todos ustedes. 30 minutos puntualmente, sí, señores, 30 minutos ya en la primera mitad de esta, la primera hora de nuestra programación también, 6:30, casi 31, en la República del Paraguay, con muchas novedades, todas las noticias a mano, en diferentes medios de comunicación que ya la estamos recibiendo, la compartimos con todos ustedes también aquí en esta mañana a través de Super Positivo en Integración. Buen día, gente querida, gracias por el hermoso saludo, querido hermano también, sí, dice buenos días, feliz y bendecido inicio de este mes de septiembre, lindo día martes, con un abrazo gigante de paz y bien, dice, gracias hermano querido, muy amable. Si te caes 7 veces, levántate 8, dice el mensaje, ¿verdad que sí? Cuántas veces sea necesario, ¿verdad? Muchas gracias, muy amable. Qué bueno, ¿no? Gobierno ofrece insumos y rechaza suba salarial. Rechaza suba salarial en medio de renuncias, ¿eh? Ayer esto lo fue, anunció. Intensas negociaciones, o por lo menos reunión en Brubillaroga. Por fin el presidente de la República parece que comenzó realmente así a tomar en serio, a darse cuenta de lo que está pasando en el país luego de lo que ha sido el rally, porque se pasó realmente así en la joda, en el rally simplemente, los días anteriores, en que estaba realmente recrudeciendo la situación, el problema sanitario con la renuncia masiva ya de los médicos y paramédicos. Dice que salud recibirá el 62% del aumento previsto en el presupuesto de gastos para el 2027, dice la información. Por fin aparece una propuesta de respuesta, a, por lo menos parcialmente, de lo que solicitan los médicos. Gobierno anuncia, dice, ¿cuándo 760 millones de dólares asignados para medicamentos e insumos? ¿Cómo es eso? A ver, ya enseguidita. Estos son los títulos simplemente que estamos teniendo. A ver si con esto va mejorando y se busca realmente una salida, una solución al grave problema que tenemos. Dice, renuncia de 431 médicos ayer pone al borde del colapso al Ministerio de Salud. Hospitales públicos se quedan casi sin especialistas, dice la información. En fin, desesperado reclamo ayer escuchado sí de la paciente oncológica, a Santiago Peña y a Liana, le enrostró, le tiró a la cara toda la porquería, sí, así mismo. En fin, tenemos muchas novedades, muchas noticias, señores. Hoy arranca ya la fecha 8 de vuelta del torneo clausura en materia futbolística, Rapidito nada más, Hoy ya comienza de vuelta la disputa de una fecha más del torneo clausura. También te cuento los partidos programados para los de hoy y los siguientes días de la semana también. Sí, señores, así estamos arrancando con muchas novedades, sí, señores, nuestra jornada en el día de la fecha, una vez más, junto a todos ustedes en nuestra mañana, a través de Super Positivo en Integración. 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
0: Son las 6 de la mañana, más 37 minutos y 30 segundos en territorio nacional.
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¿Qué tal? ¿Cómo estamos, gente querida? Buen día y gracias por acompañarnos. Lindo día que estamos iniciando este mes de septiembre. Señores, hoy día 1 de septiembre, martes, esta semana 6:38, con una temperatura agradable, cielo parcialmente nublado, 18 grados la temperatura con fresquete. No viene mal, realmente sí, un abrigo liviano para cubrirse el día de hoy, no exponerse a los cambios climáticos que son bastante, sí, fluctuantes y bastante fuertes, rigurosos, al que sí, señores, en este tiempo de transición entre lo que es el invierno, estamos dejando de a poco el frío del invierno, ingresando a la temporada estival, y siempre hay un choque térmico que realmente así el cuerpito lo siente también, así que hay que abrigarse, gente. Mientras tanto, nos tomamos el rico cafecito de la mañana, un matecito bien caliente también, y compartimos la buena música que está llegando. A ver, ¿a quién escuchamos, A la versión de Ingrid Contreras, la hermosa canción de Juan Gabriel. Ahí está. Así fue.

0: Y bueno, así fue esta la historia, la linda historia de amor que nos cuenta, sí, en la voz y la versión también de Ingrid. A esta hora de la mañana, lindo tema de Juan Gabriel, qué legado maravilloso, sí, de buenas canciones. Y la compartimos junto a vos en esta mañana, en Super Positivo también, con toda la gente hermosa que nos acompaña, por ejemplo, desde Mingaguazú, que está mi querida doña Arminda Ocampo. Buen día, hermanita, buen día, ¿cómo estamos? Es mañana con Mira, ya no es por ahora y se te va a ir a ver, lleva doña Arminda, buen día, señora, buen día.
1: Buen día, buen día, buen día, señor Gabino, bye, coñane.
0: Igualmente.
1: Ya se libre, ya tu paypal, ya caigo, toma con Ana
0: Gina. Qué bueno, muchas gracias, muy amable, con siempre la buena disposición, a mal tiempo, buena cara, sí. Aunque hay que enfrentar los problemas, pero siempre con el ánimo, con la actitud positiva, eso es lo más importante, Por eso siempre escuchamos a doña Arminda también, que nos saluda del kilómetro 20, Mingaguazú, hasta ahora de la mañana. Yo te pedí, vamos, lleva, ahora ve a Yaucay, vamos, ya lleva, En la compañía, feliz siempre, súper positivo la integración, ¿verdad? Que sí, muchas gracias, muy amable. Hola, buen día, mi querida Mertita, querida Hernandarias, área 6 arriba, con una rica taza de café, bien caliente, por lo menos parece, para saludarnos con un buenos días también hasta ahora de la mañana. Muchas gracias, doña Andresita, por acá en el barrio Boquerón 2, dice buen día, con un jarrón de flores espectacular, así me gusta, mucho colorido, para recibir al fin y al cabo al mes de las flores, de la primavera, de la juventud, este mes de septiembre, que ya le damos bienvenida de manera especial entonces en el día de hoy, en este día 1 de septiembre. Hola, Raquelita Salgueiro, ¿cómo estamos, mi corazón? Sí, con el cafecito, sí, con la roja, blanca y azul, tiene que ser de buenos días para una excelente jornada, dice. Felicidad, Albano y Romina Power, ese que dice Felicita, con mucho gusto. Vamos a estar escuchándolo dentro de instante también, dice. ¿Podemos escuchar la canción? Claro que sí. Y bueno, ya tenemos la liturgia para el día de hoy también, pa, y que nos saluda, buen día. Hoy dice, estamos reflexionando en el libro de Lucas 4:31 al 37. Sé quién eres, el santo de Dios, decía el Señor en aquellos tiempos. Señores, expresiones bíblicas que la compartimos con todos ustedes. Y saludando a mi querida amiga, me voy hasta el kilómetro 9 a Caraví. Ahí está mi gran amiga Marilina, saludándonos en el día de hoy. Bienvenido septiembre, dice, bienvenido septiembre, Ayepa. Que este nuevo mes, dice, llegué cargado de salud, paz, alegría y muchísimos éxitos. Que Dios te proteja siempre, ilumine tu camino y guíe cada uno de tus pasos hacia la victoria. Que sea una grande, resonante victoria, ¿verdad, mi querida Marilina? Muchas gracias, mi corazón, muy amable. Dice, buenos días, Gabino, querido. Que la bendición de Dios te acompañe siempre. Saludos al equipo de la programación también. Gracias, y a todos los oyentes en este lindo amanecer que Dios nos regala, por su gracia, ¿verdad? Que sí, quisiera escuchar, a ver, alabanza de Marcos Witt. Gracias, Señor, cómo no. Bendiciones de lo alto para vos también, Marilina, y para toda la gente que está contigo trabajando ya a esta hora de la mañana, ahí por el kilómetro 9. Muchísimas gracias, muy amable. Y a toda la gente que forma parte de nuestra sintonía en el día de hoy también. Estoy preparando las noticias ya en forma completa, igualmente, enseguidita aquí en nuestra mañana, a través de Super Positivo la Integración, porque tengo que contarte que estamos en la más feliz compañía también de nuestros amigos de Constructora Caraí, Sociedad Anónima. 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
2: Ya son las 6 de la mañana, más 52 minutos en la República del Paraguay.
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0: Sí, señor, es un día más de bendiciones, un día que amanece sin lluvia ya, cielo escasamente, parcialmente nublado en la zona este del país, una humedad todavía bastante alta porque llovió, ¿qué pona voy, Bastante agua caída, señores, en las horas en el día anterior. Menos mal, a partir de ahora ya para el día hoy por lo menos no hay pronóstico de precipitaciones de lluvias, pero sí una jornada agradable, fresquita, una máxima para el día de hoy. De vuelta, la temperatura subiría hasta los 24 grados, según anuncia Meteorología. Sí, señor, llegando a las escuelas y colegios también con todos los chicos, los estudiantes, con toda la comunidad educativa, la gente laboriosa que nos sigue acompañando y la buena música que ustedes proponen en esta mañana, como mi querida amiga Raquel, que dice, escuchemos por favor a Albano Romina Powers. Esta pareja, este dueto italiano, que lo hace ahora, a ver.
1: Felicidad.
0: Felicidad. En español, felicidad.

Esta es esta nuestra canción que lleva en el aire un mensaje de amor, es así la felicidad, dicen, qué bonito tema, lindas canciones, perteneciente lógicamente a un tiempo, a una época. A veces yo me pongo a escuchar estas canciones y me pongo a reflexionar y también digo, evidentemente que la energía, sí señores, el nivel de vibración interior, porque todo es cuestión de vibración, de energía, señores, El nivel de conciencia entre un tiempo, una generación y otra en el mundo, evidentemente que cambia, ¿no? Si anteriormente las canciones de la música tenían una mayor, una carga lírica más profunda, eso significa una carga emocional y sentimental mucho, mucho más fuerte. Hoy día parece que eso es medio desconocido, extraño inclusive, ¿verdad? Para las nuevas generaciones, Hoy día realmente la música tiene otro contenido, otra forma, se impregna de otro tipo de sentimientos, otra manera de manifestar, otra manera de escribir y de expresar, de interpretar las canciones que hoy día, ¿no? No tiene más, seguramente, lo que tiene esto, que era cuestión, era cargado de sueños, de ilusiones, de fantasía, de lirismo, de romanticismo puro, por decirlo así. Estas canciones tan lindas, bueno, que las seguimos compartiendo con todos ustedes. Más o menos ahí se puede entender, se entiende algo así, más o menos lo que queremos decir, de que evidentemente hoy día, para decirlo así concretamente, se ha enfriado bastante, parece que el corazón. 6 de la mañana más 57 minutos en la República de Paraguay, pero vale la pena volver a reeditar estas canciones bonitas y compartirlas. Como no, enseguida estoy con Marcos Huy también para cantar, ¿no? Mi querida Marilina, aquí en esta mañana junto a vos en su propositivo de integración. Ya se están viniendo las noticias, señores, en esta mañana igualmente, dice, pronostican un día martes, fresco, con lluvias, inclusive dispersa todavía, ascenso de temperatura lentamente para los próximos días también aquí en el este del país. Y la lluvia llega a tiempo y favorece a cultivos de trigo y productos frutíos, hortícolas que se están produciendo en el campo en estos días, justamente en este mes, en este tiempo de siembra masiva en el sector del campo entre agosto y septiembre. Siempre, señores, viene muy bien esta lluvia, ¿verdad?, que tuvimos. Excelente, excelente. Confirma pena de 10 años, dice, para involucrado en brutal ataque en Itacre. Renuncian 12 médicos de UTI de pediatría al hospital regional. Ayer también se sumó a la huelga de los médicos. Estamos esperando realmente una solución a este problema complicado en que nos encontramos. Sí, así mismo. Sí, señores, en materia de noticias, por acá también pista mojada provocó vuelco de camión en la zona de Iguazú ayer, dice. Y todo lo que tiene que ver con la violencia que no falta en nuestra sociedad. Vivimos en una sociedad bastante violenta, ¿verdad? Que así, gobierno anuncia aumento de presupuesto en salud para 2027. O sea, para ahora pico entonces no hay nada. ¿En qué consiste? A ver, el gobierno nacional informó un incremento de 200 millones de dólares en el presupuesto del Ministerio de Salud para 2027, destinado a insumos y medicamentos, además del nombramiento de 2.400 médicos como parte del proceso de desprecarización laboral en respuesta a la huelga médica. El anuncio fue realizado en conferencia de prensa. Sí, señores. Ministro de Economía Lovera y otros referentes del gobierno. El plan incluye la cancelación de deudas con proveedores y la asignación de unos 760 millones para medicamentos, con un aumento, dice, de 220 millones de dólares respecto al año anterior. Y pero eso dice para acá, para 2027. Ahora que todavía estamos en 2026, señor, estamos 4 meses exactamente todavía para terminar el año. Ahora que están necesitando ya la gente que trabaja en el sector de la salud, respuestas inmediatas, Bueno, voy a ver, porque todavía yo también estoy todavía con la incertidumbre, la inquietud y la ansiedad de saber exactamente cómo se va a resolver este tema, este problema. Sí, señores, ¿qué más? Bueno, enseguidita ya estamos comenzando a informar, porque se vienen las noticias en forma completa, ya en el horario establecido. 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
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Sí, señor, ya se viene este señor también, que trae buena música, al estilo gospel, como se conoce, la música de alabanza, es Marcos Witt, para responder a mi querida amiga Marilina y a toda la gente que quiere escucharlo, con esta expresión de gratitud que dice, gracias, gracias, Señor. Enseguida las noticias en titulares.

0: muchas gracias, señor, dice Marco Witt en su linda canción. 7:03, casi 4 actualmente ya en la República del Paraguay. Señor, nos metemos rápidamente ya al tiempo de noticias.
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0: El amanecer con cielo mayormente despejado hasta la mañana, señores, con el clima agradable y fresco amanecer con una temperatura mínima de 18 grados en la zona este del país y las tres fronteras, vientos casi en calmo a esta hora de la mañana, humedad bastante elevada en ambiente luego de las lluvias importantes que tuvimos en los días anteriores y un pronóstico del tiempo, señores, de lluvias muy escasas y posiblemente dispersas en algunos puntos del territorio nacional para el día de hoy, una temperatura máxima prevista de 24 grados, dice meteorología, así para arrancar este mes de septiembre. Hoy estamos en día martes 1 de septiembre de 2026. Sí, señores. Dice la información, Alto Paraná lidera la siembra de maíz y soja safriña en 2026. Sí, señores, de acuerdo a la información que tenemos, nuestro departamento volvió a posicionarse como el principal productor de maíz y soja safriña del país. Concentra unos casi o más de 310 mil hectáreas de maíz casi, y unos 146 mil, casi 47 mil hectáreas de soja, según el último informe del instituto o de las instituciones respectivas. De acuerdo con el informe de estimación de superficie, en fin, el maíz vuelve con fuerza, La campaña de este año representa un nuevo máximo para el cultivo. Nunca antes había alcanzado una superficie tan elevada de plantación de maíz safriña. Me parece excelente porque cada vez necesitamos más realmente de maíz. Y cae supuesto gestor que falsificaba habilitaciones de vehículos en Ciudad del Este, dice la información, Sí, señores, un supuesto gestor Nayeco, fue aprehendido ayer a la mañana frente al portón de salida de la municipalidad. Es sorprendido con la habilitación vehicular apócrifa. Sí, habilitación así falsificada, Funcionarios municipales alertaron a los policías sobre el sujeto quien presuntamente se dedicaba a ofrecer documentos falsificados a contribuyentes. Váyate, ¿cómo es eso, Falsifica documentos. Oye, y este vico el hombre, Y se va a la municipalidad y ofrece a la gente para sacar plata. Falsifica documentos de habilitación de vehículos. Y se los vende. ¡Qué cosa, no! Los estafadores hacen cualquier cosa, de todo. En menos de 15 días asaltan dos veces la misma estación de servicio de Ciudad del Este, dice la información. Sí, señores. Qué terrible, ¿no? La ola de asaltos contra señores locales de estaciones de servicio. De acuerdo a la información que estamos teniendo, sí, señores. Este es el caso de uno del kilómetro 7 en el barrio Ciudad Nueva. Extraen tumor de más de 1,5 kilos durante una cesárea en el IPS de Ciudad del Este, dice la información también. Así el tumor iba a ser más grande que la criatura que iban a sacar del vientre de esta madre. Médicos marcharon por un reajuste salarial y pacientes sufren las consecuencias a sí mismo. Y otras informaciones más que tenemos a mano, dice la noticia que tenemos que compartir con todos ustedes. Pista mojada provocó vuelco de camión en la zona de Iguazú. Un accidente de tránsito con vuelco ocurrió ayer. Este no es el caso del camión de Prosegur. No, este es otro caso más. Dice un accidente de tránsito con vuelco ocurrió ayer cerca de 19:30 horas en la zona de kilómetro 50, porque el de Prosegur fue exactamente ahí llegando a Iguazú, kilómetro 41. Este en kilómetro 50 de la misma ruta PI-02. El hecho involucró a un camión, tal cosa, conducido por Valentín Ortiz, 55 años, domiciliado en Limpio, acompañado de Diego Ramón Paredes, de 27 años. Perdió el control de su vehículo en una frenada debido a la capa asfáltica mojada, resbaladiza. Y con eso provocó el accidente. Yo me pregunto si la gente que sube al volante no sabe manejar, o no sabe que esto puede ocurrir, o no toman las precauciones, o qué es lo que pasa en realidad. Pero eso no es accidente, señores. Eso es realmente negligencia, incapacidad, irresponsabilidad de los conductores. El del vehículo de Iguazú, que también ayer, de Prosegur, transportador de caudal, que llevaba un encargamento de tirse batida, la misma cosa, ¿eh? Es producto de fallas no técnicas, fallas humanas son. Joven fue detenido con 6,36 gramos de marihuana, dice la información. Y en otras noticias, más hallan cadáver dentro de un vehículo que informábamos ayer. Mujer desaparece con sus hijos, dice información. ¿Cómo es eso? ¿Qué pasó? ¿Cómo es posible? Es la información que estamos teniendo. Ojalá que realmente sí sea solamente un anuncio temporal. ¿Cómo puede ser? Aquí la estamos viendo en una imagen de un momento de paseo muy feliz, que están con sus chicos. Dice Rumilda Duarte, viuda de Jung, y sus tres hijos menores de edad están con paradero desconocido desde el fin de semana. La denuncia fue radicada por Cristian David Núñez Brizuela, 18 años, hijastro de la mujer. El joven indicó que su madrastra desapareció junto con sus hijos de 4, 6 y 11 años, respectivamente. Son tres chicos menores. Ante cualquier información se pide contactar con las autoridades correspondientes e informar, señores, de la desaparición de Rumilda Duarte, viuda de Jung, y sus tres hijos menores. ¿Qué más tenemos en informaciones esta mañana? Matan a hombre en un inquilinato, dice la noticia. Qué pena, ¿no? La información que tenemos a mano esta mañana también reporta este luctuoso suceso. Ramón Emanuel Sanabria, 24 años, fue asesinado, dice, cerca de las 22 horas del domingo. Interior de un inclinado del kilómetro 7 y medio a Caraí. Barrio María Auxiliadora. Contaba, dice, con orden de captura al mismo por tentativa de homicidio. El autor sería Miguel Ángel Coronel Mato, de 37 años, guardia de seguridad, quien tras el hecho se dio a la fuga, dice la información. Sí, señores. Así nada más se resuelven las cosas, ¿eh? Qué pena. ¿Qué más tenemos en noticias esta mañana? Lo del gobierno y, señores, la salida al problema grave de la salud pública que estamos teniendo. Gobierno anuncia aumento de presupuesto de salud para 2027, dice la información respectiva que estamos teniendo. Ninguna respuesta nueva al pedido salarial de los médicos. Esperanza con los feriados, dice otro título en relación a esta cuestión. Estoy buscando noticias positivas al respecto. Dice, el Poder Ejecutivo mantiene la misma respuesta que hace dos meses al pedido de los médicos sobre el aumento del salario piso, un reajuste por especialidad, aunque tampoco se presentó ningún cronograma tentativo al respecto. La única novedad en este ámbito es el anuncio de que intentarán pagar por feriados trabajados. Durante la esperada conferencia de prensa convocada para ayer cerca de las 15 horas, lo que se inició a las 4 y media de la tarde, se aguardaba, dice, con la posibilidad de escuchar una contrapropuesta concreta al reclamo de los sindicatos de médicos. Sin embargo, entre el jefe de gabinete, Gabriel Jiménez, el ministro de Economía, Lovera, y la de Salud, adelantaron parte de lo que será la presentación del presupuesto general de gasto 2027 en materia de medicamentos, insumos y coberturas de deudas atrasadas. Respecto a las reivindicaciones salariales, la ministra Barán expresó, hicimos un trabajo con la Secretaría de la Función Pública en buscar la manera de pagar por los feriados, lo que no logramos y no llegamos a un acuerdo de alguna u otra manera en este aumento de 3 millones por vínculo, pero sí nosotros, dice, tuvimos un planteamiento de trabajar en la carrera sanitaria y pagar por grado académico, que creo que es lo que se merecen los médicos, dijo, entre otras cosas, la ministra de Salud ayer también, entre otras cosas, en la conferencia de prensa, ¿verdad? Última hora que dice al respecto. Presupuesto de gasto 2027 se presenta, dice, en medio de crisis fiscal y pedido de aumentos. Sí, el escenario fiscal se ve complicado ante deudas acumuladas y reclamos. Entre los indicadores causantes de un desbalance durante el 2026 está, señores, el tipo de cambio que tenemos hoy día con el dólar, que está muy desfavorable, también hay que decirlo. Sí, señores, en materia de informaciones que tenemos esta mañana. En este sentido, la información que trae este medio de comunicación también dice: el gobierno nacional informó de un incremento de unos 200 millones de dólares en el presupuesto del Ministerio de Salud para el 2027, destinado a insumos y medicamentos, además del nombramiento de unos 2.400 médicos como parte del proceso de desprecarización laboral. En respuesta a la huelga médica, el anuncio fue realizado en conferencia de prensa ayer, que estamos mencionando. En el caso del Instituto del INCAN del Cáncer, el presupuesto pasará de 110 millones de dólares a unos 195 millones, según Lovera. El 62% del presupuesto de gastos estará destinado a salud, con una variación del 27% respecto al actual. El gobierno aclaró que los aumentos salariales se regirán por la carrera sanitaria, considerando especialidad, méritos y experiencia. La ministra Teresa Barán reconoció que el 61 médicos presentaron su renuncia tras la huelga de 5 días. Pero entonces no se va a destabar esta medida de fuerza, esta medida. Y la gran preocupación, señores, son los pacientes, ¿no? La gente enferma en el país que necesita una buena atención. Otros temas, señores, que tenemos a mano igualmente en el día de hoy, dice la información. SINAMED rechaza anuncios del gobierno, dice además, aquí está SINAMED, que es sindicato, el lado de los médicos, la reacción. Rechaza anuncios del gobierno y no descarta nueva huelga de médicos, dice también. Luego de la última conferencia del gobierno de ayer, en la que descartó el aumento salarial para el sector, la doctora Rosana González, presidenta del Sindicato Nacional de Médicos SINAMED, dijo que hay una indignación generalizada por parte del gremio, ante las condiciones actuales tampoco descartó una nueva huelga. Hoy, en una conferencia de prensa en Burruchaga, ante la renuncia de especialistas médicos en hospitales, el gobierno anunció una inyección de recursos para la compra de insumos y la cancelación de deudas con proveedores. Las autoridades presentes fueron los ministros tal cosa así al respecto. La doctora Rosana González, presidenta del Sindicato de Médicos, manifestó estar molestísima con el anuncio oficial, ya que sostuvo que no dejó nada concreto y se ofreció lo mismo de siempre. A criterio de ellos, las autoridades no escucharon las demandas del sector e incluso ya hasta perdieron su credibilidad. No hay nada concreto, absolutamente nada, dice al respecto. Como el único punto que se anunció hoy, dice, reconoció el anuncio de los 760 millones de dólares para medicamentos e insumos hospitalarios. Sin embargo, adelantó que se presentará una nota formal para exigir un desglose para saber a dónde irá a parar ese dinero, de acuerdo a la información. Sí, no, la cosa realmente está candente, está que arde, como se dice. Vamos a otros temas. Señores, que tenemos esta mañana también, debate energético, dice, la importancia que tendrá un ente regulador. Paraguay prevé crear un Ministerio de Minas y Energía, un ente regulador, instituciones clave en el corto horizonte de excedente energético que le queda al país. ¿Cuál será la importancia de estas instituciones? Dice la pregunta también el titular en el día de hoy, en este artículo. Además, en otros temas dice, más de 42.000 personas visitaron el histórico buque cañonero Paraguay en Encarnación, que estuvo en estos días, zona que concentra realmente mucho turismo, la zona de Itapúa, Encarnación. Dalí Ferreira, sigo creciendo como periodista, dijo entre otras cosas. También presidente ordena bombardeo y elimina a 20 guerrilleros en Colombia, dice la información. Presidente ordena bombardeo, eliminó a 20 guerrilleros en Colombia. De acuerdo a la información que estamos teniendo. Asumió y comenzó a barrer con todo realmente el nuevo presidente en Colombia, parece. Otros temas disponibles esta mañana también en materia de informaciones en el este del país. Trasladan a bebés de la sala de neonatología del Hospital de Ciudad del Este por invasión de pulgas. En Maticobayo, invasión de pulgas. Una gran cantidad de pulgas están presentes en la sala. Tumemete, tungusú, la pulga, Presentes en la sala de neonatología del Hospital Regional de Ciudad del Este. Pero eso es una vergüenza total, eso por falta de higiene. Lo que obligó a bloquear el sector y a trasladar a los bebés a otro sector, dice. Pero ¿cómo no va a ser? Una vergüenza absoluta. Y otro tema, imputan al brasileño por muerte a tiros de su compatriota en Ciudad del Este. Camión que transportaba a Tirso Zapatía vuelca sobre la ruta en Iguazú asimismo. Buscan a guardia tras asesinato de su vecino en un inquilinato en Ciudad del Este. Ocurrió ayer, sí, señor. Y el juicio oral, señores, al exintendente Miguel Prieto y a sus principales colaboradores cuando era intendente por el caso Tiachela, sí, señores, famoso, ya se hizo. Quedó en cuarto intermedio y va a continuar el próximo lunes, ¿verdad? Otros temas que tenemos a mano esta mañana también que compartir en este medio, dice Peña descarta aumento y renuncia masiva de médicos, agrava la crisis, dice, más de 600 profesionales ponen sus cargos a disposición. Sí, señores, la cosa está realmente complicada. Otros temas, IPS pagó cuánto, 50.000 millones de guaraníes a más de 11.000 jubilados fallecidos, señores, ¿escucharon esto? Qué cosa más increíble, señores, La más gigantesca y grandiosa corrupción en el país, lógicamente, está en ese antro, en ese monumento a la corrupción que es el IPS, ¿no? ¿Cómo roban la plata, señores, si no el gobierno no interviene? Esto, de acuerdo a la Contraloría, se revela que a cerca de 11.000 jubilados muertos le han pagado, Para robarse la plata, lógicamente. Otros temas, dice, el presupuesto de gasto 2027 se presenta hoy en medio de crisis fiscal y varios reclamos más. Esto en el Parlamento Nacional. Y además otros títulos en portada con el diario Última Hora, dice, 13 megacuentas de Bueno Bank superan, dice, en 77% todo el patrimonio neto. Así lo publica, señores, igualmente este medio de comunicación, esta cuestión. Dice, alarma sanitaria, 431 médicos renuncian y los hospitales públicos colapsan. Sí, pacientes oncológicos de Itagua se suman al reclamo de los médicos. IPS, la cantidad más desordenada, la entidad más desordenada, según un informe entregado por la Contraloría al Congreso Nacional. Y nueva VIP del presidente de la Corte cobró sin trabajar, ¿cuánto? 278 millones de guaraníes cobró sin trabajar, dice este medio. A ver, ¿cómo es eso? Dice, Analía Belén Carrillo Servín, nuera del presidente de la Corte Suprema de Justicia, Alberto Martínez Simón, cobró la suma de 278 millones de guaraníes estando en Europa, es decir, sin trabajar, como su labor de relatora en el Poder Judicial. La funcionaria tiene permiso con goce de sueldo y lo que llama la atención es que dicha licencia coincide con un curso que está realizando en España su esposo, el hijo del integrante de la Corte Suprema. Entre septiembre de 2024 y julio de 2026, la funcionaria Analía Belén Carrillo, nuera del presidente de la Corte, cobró en concepto de salario la suma mencionada, algo así como 278 millones de guaraníes, estando en España, donde hace 2 años realiza una capacitación beneficiada, dice, de un permiso con goce de sueldo. No, es terrible cómo roban la plata. ¿Cómo no va a faltar plata, señores, para la gente, para en los hospitales, hasta para los medicamentos más esenciales, así de esta manera? Prensa española se hace eco de la fantasiosa novela del título falso de Hernán Riva, dice la información. Peligro en el edificio del MEC, admiten falla tras caída de chapas de aluminio. Y la Libroferia, señores, vamos a, por lo menos algo con la cultura, ¿no? Libroferia en Encarnación comienza hoy martes. Fechas, horarios y programas de actividades igualmente que se publican.

0: Mientras tanto nos vamos ya al mundo deportivo, señores. Ahí está con la sonrisa el Chiqui Arce. Arce vuelve a Guaraní, creo que por tercera vez, a dirigir, señores, al plantel de Guaraní. Una gran alegría, dice. Pues ya fue presentado, ¿verdad? Sí, señores. Y algo más del mundo donde los deportes, dice, a ver, Olimpia apunta al clásico más añejo, precisamente frente a Guaraní, que se viene ya el partido en estos días. Mientras tanto, señor, ahí está Gustavo Costa, ¿no?, vistiéndose de vuelta a la azulgrana. Nuevos nombres en el plantel de Cerro, dice que Gustavo Costa refuerza la plantilla ante las bajas por lesiones, que suman 10 en el equipo azulgrana, 10 bajas por lesiones en... Tiene que enfrentar a Gustavo Costa, apenas asumido en la dirección técnica del Cerro Porteño, Daniel Vallejo, señores, orgullo del tenis nacional a nivel internacional, dice Dani Vallejo versus Gael Monfils en la US Open. ¿Cuándo juegan y a qué hora? Aquí se publica también. Y lo de las señores, el colgar de los botines, o por lo menos el alejamiento de Messi, no de la cancha, sino que anunció su retiro de la selección argentina, ¿verdad? Lionel Messi anuncia su retiro de la selección argentina, dice la información también. Vamos a los partidos programados a partir del día de hoy, fecha número 8 del torneo clausura del fútbol paraguayo de primera. Hoy 4 de la tarde se enfrentan Rubio Ñu frente a Sportivo San Lorenzo. También esta noche, 2 de mayo, en Pedro Juan Caballero recibe la visita de Sportivo Luqueño. El puntero 2 de mayo recibe a Cureluque. Para mañana los partidos son mañana miércoles, Ameliano frente a Trinidense primeramente, luego Nacional frente a Libertad. Qué lindo partido siempre, Nacional frente a Libertad. En el mismo horario simultáneamente que Ameliano con Trinidense a las 4. Mañana va a haber 3 partidos, Sí, el partido de fondo va a ser entre Olimpia frente a Guaraní. Y se completa la fecha número 8 el día jueves a las 6:30 de la tarde, Deportivo Recoleta frente a Cerro Porteño. Jornada inestable, señor, con cielo mayormente nublado al final, de vuelta ahora se nubla por completo. Un amanecer fresco con una temperatura mínima de 18 grados en el este del país, una máxima de 24 para el día de hoy, anuncia meteorología, dice martes fresco, con lluvia dispersas, inclusive ascenso de temperatura que se anuncia para los próximos días, y vientos leves del cuadrante sur-sureste para el día de hoy. Volveremos con más noticias en cualquier momento.
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0: Dijo que lo olvide, quieres todo, todo para mí, por eso aquí estoy otra vez, nunca lo olvide, señores, ahí va, que esta banda argentina, que usted realmente esta banda medio rockera, sí, esta linda canción, qué romántico, qué fuerza de sentimientos trae realmente este lindo tema, dice, nunca lo olvides. Cuando son las 7 de la mañana más 33 minutos y segundos más en la República del Paraguay, nuestro encuentro a través de Super Positivo en Integración, ¿cómo estamos? Gracias Santiago por la evolución, realmente sí, por tu lindo saludo esta mañana. A mi querida Marilina, de vuelta por kilómetro 9, a Caray también saludos, sí, una vez más. A ver, a mi querida Irmita, quería que nos salude esta mañana, dice buenos días, feliz día martes, que tengas un maravilloso día, vos también, mi corazón muy amable. ¿Qué tal Irma? Bendiciones totales para vos. A mi gran amigo Andrés Aracho, que hoy nos saluda. Hola, dice buenos días, Gavino. Excelente programa, como siempre, bendiciones. Puede ser una música de Marco Antonio Solís. La venia bendita, cómo no, y que estuvo, te voy enseguidita nada más, mi querido amigo Andrés. También estamos con eso. Gracias, señor Minda, por la evolución, por lo que estamos compartiendo, lo bello, lo hermoso de esta mañana. Con todos mis amigos, es camarada, también dice bienvenido septiembre, con todo el colorido, así me gusta, ¿Qué dicen? Nuevos sueños, nuevas oportunidades, nuevas bendiciones, que este mes sea el inicio de grandes cosas para vos y la familia, para todos nosotros también, ¿verdad que sí, Gracias Lilio, realmente así, qué hermoso saludo. Para que demos inicio a este mes de septiembre, me dicen que mes de la juventud, mes de las flores, la primavera, realmente con toda la fuerza que corresponde, con toda la confianza. Buen día, doña Evangelina. ¡Opa! Muy, muy asociado a este mes de las flores, me muestra. ¡Wow! ¡Qué linda imagen! De una rosa, esa roja carmesí, hermosa, maravillosa, el jardín hermoso de mi querida amiga, doña Eva, esta mañana. Dice, abrazote, hermano misionero. Siempre en serio, opa, estamos retomando la fuerza luego de perder igualmente a seres queridos, me dice que sí, fuerza para vos, mi querida amiga, fuerza, así, mi gran amigo Don Miguel Morales, que me saluda también de kilómetro 9 a Caradimba, eso para Don Miguel, buen día hermano, bendiciones para vos, muchísimas gracias por estar con nosotros, y mi querida amiga, la señora querida también, tiene que ver Morama y Teba, bendiciones totales, Si tengo a don Miguel Morales por ahí, a ver si es que lo podemos escuchar, también un saludo. Buen día, señor. Buen día, amigo.
1: Buen día. Es un Gavino, donde guapo. Tranquilo, pa. Por ahí, lleno, así, tranquilo, pa. Tranquilo, pa, un Gavino.
0: Muchas gracias, señor. Muy amable. Así tiene que ser. 12, 8 y a lo mitad, lleva. Con tranquilidad, con mucha confianza, con optimismo, con la fuerza. La juventud está en el alma y el corazón, no en la edad. Lleva, ya festeja, coño, en medio de la juventud, más es más boina. Y ande, arapaitejina. Hola, mi querido amigo Lolito, Arguello de Kilómetro 11, que la dice saludando. No, buenos días, Gavino. Dice esta mañana, gracias, Señor, y gracias, Padre amado, por regalarme un nuevo día, tus bendiciones, que se derrame sobre mí la familia. Bendiciones, dice, y protegiendo mi hogar. Buenos días para vos, mi querido amigo Lolito. Bendiciones totales también. 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
3: La cotización de monedas, atención, esta mañana el dólar está en 5.860 guaraníes a la compra, 5.920 a la venta, real 1.110 a la compra, 1.140 guaraníes a la venta. El peso argentino 3.57 a la compra, 3.85 a la venta y el euro 6.740 guaraníes a la compra, 7.100 a la venta. 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
3: Son las 7 de la mañana más 40, casi 41 minutos en Paraguay.
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0: día.
1: Pasa cantando hacia arriba, Amado, ¿verdad? Que sí, aquí estamos en la Riviera del Paraná, frontera que no existe realmente para nuestro sentimiento, a toda la audiencia internacional que nos acompaña en territorio argentino, brasileño también. Nuestro gran abrazo, nuestro cariño. Yo sé que tengo mucha audiencia en Foz de Iguazú también. Tengo hermanos brasileños, amigos que nos escuchan siempre también, ¿bien? Hermanos argentinos en la zona de Puerto Iguazú y más allá, hasta Puerto Libertad. Muchísimas gracias, un gran abrazo por aquí. Mi querida amiga, la doctora Alice, saludándome de esta manera, mostrándome la imagen, inclusive en la buena compañía, hoy trabajando ya a esta hora, dice por acá. Excelente día para ti y para toda la audiencia, escuchando la programación y trabajando en buena compañía, dice. Gracias, doctora Alice Garcete. Cariños en especial para vos, mi querida. Bendiciones totales para hoy. Muchas gracias, muy amable. Sí, señor.

Por ahí se asoma el señor Marco Antonio Solís con su linda canción que nos estaban solicitando. Vamos a estar conversando ya de inmediato, porque señores, ahí está otro gran amigo. Esta sería, ¿no? Una ranchera como esta. Sí, señor, para mi gran amigo don Andrés Anacho, la venia bendita. Marco Antonio Solís.

0: Estamos en Integración, señores, 7:48 minutos actualmente en la República del Paraguay. Doctora Marta Sosa, ¿cómo está, doctora, el problema de salud pública que estamos enfrentando? Yo sé que estás aquí en Alto Paraná igualmente con esta situación y concretamente en el Hospital de Presidente Franco, ¿cómo está en la realidad la situación actualmente? Hola, doctora, ¿cómo estás? Buen día.
1: Situación que estamos pasando los médicos, y no solo los médicos.
0: Hola, doctora.
1: ¿Verdad? Todas las personas que concurren a nosotros. Hola.
0: Sí, ahí te escucho. Ahora te escucho. A partir de ahí, doctora, te escucho bien, ¿sí?
1: Sí. Muy buenos días. Digo que es muy triste la situación que estamos pasando los médicos y los usuarios, ¿verdad? Porque el problema no solo es para los médicos. ¿Qué va a pasar sin el hospital sin los médicos?
0: Pero realmente es una situación desesperante, doctora, caótica, ¿no?
1: Sí, así mismo, caótico y triste, ¿verdad? Porque no existe una solución, o mejor dicho, no se busca una solución al problema.
0: Totalmente, doctora. ¿Y cómo se enfrenta en estos días esta realidad ahí en el Hospital de Franco? ¿Cómo se enfrenta a esta realidad desde el punto de vista de la responsabilidad médica, doctora?
1: Sí. Realmente, como lo dijo ayer un colega, ¿verdad? Nosotros siempre hemos hecho pecho y corazón cuando hay un acto para salvar la vida. Lo vamos a seguir haciendo, como siempre, pero tenemos que demostrarle a nuestra gente que muchas veces nosotros traemos restos de nuestros materiales quirúrgicos de un hospital a otro hospital para seguir salvando vidas. Hoy día se le va a pasar la receta al usuario y él debe comprar por completo. Ellos mismos ya lo saben que en el hospital no estamos teniendo nada. Uh-huh. El hospital, la farmacia de los hospitales están vacíos. Totalmente. Entonces, yo creo que está muy difícil la situación.
0: Doctora, ayer se tenía mucha esperanza. Nosotros también, todos, realmente el país y también los comunicadores, miramos con atención esperando un anuncio positivo de parte del gobierno. Ayer, lo que habían anunciado precisamente, ¿verdad? Y la SINAMED nuevamente se ha posicionado, lógicamente, ¿verdad?, en rechazo total de lo que el gobierno no da ninguna alternativa de solución. La SINAMED rechaza anuncios del gobierno y no descarta nueva huelga de médicos,
1: ¿verdad? Y así mismo, no existe una solución a los problemas, a los cuatro puntos establecidos, ¿verdad? Que no es mucho, que no está difícil, que está en las manos de ellos, pero voluntad, yo creo, es lo que falta de parte del gobierno.
0: Sí. Y este anuncio de aumentos para el presupuesto en el próximo año, esto ahora que todavía falta 4 meses para que termine este año, no trae ninguna solución inmediata.
1: Doctora. En ningún momento, no trae solución para lo mismo.
0: Sí. Doctora, ante esta realidad, ¿siguen trabajando los médicos, siguen apechugando, siguen enfrentando la difícil realidad ahí en los hospitales públicos?
1: Sí, estamos trabajando de igual manera con todas las necesidades que tenemos, lo seguimos haciendo. Uh-huh. Nosotros también nos debemos a la ciudadanía, ¿verdad? Tenemos que estar respondiendo a los mismos. Pero va a llegar un momento que vamos a tener que ir a la huelga. Entonces ahí nosotros pedimos y decimos a la ciudadanía que por favor nos acompañe, porque es por el bien común. Así es mismo. Por nosotros y también por ellos.
0: En el Hospital Distrital de Presidente Franco, ¿hay informaciones de renuncia a algunos médicos ya o no?
1: Sí, de los especialistas también. A nivel general se presentó en la 10ª Región Sanitaria. Esto en temas nos va a aclarar mucho mejor nuestra directora, que es la doctora Andrea.
0: Correctísimo. Vamos a recurrir a ella también para tener otras informaciones más precisas. Gracias, doctora. Muchas gracias. Muy amable. Fuerza para todos ustedes y adelante.
1: Muchísimas gracias. Y insto a la ciudadanía para que nos acompañe. Que tengan un buen día.
0: Igualmente. Gracias, doctora Marta Sosa. Muy amable. Gracias por el tiempo compartido con nosotros y con toda la audiencia también. La verdad es que es gente, se hace difícil, ¿no? Se hace difícil hasta enfrentar, hasta realmente sí, porque la impotencia es la que cunde, hay que decirlo directamente, ¿no? Uno no sabe de dónde agarrar este problema, esta situación, cuando de por medio el problema de los que realmente están atravesando, de los que verdaderamente están sufriendo, de la gente que está doliendo, como se dice, no enferma en los hospitales y no tiene alternativa para recibir atención, los insumos, los medicamentos que realmente necesita, y no tiene a dónde recurrir, porque muchas veces, porque son pobres, ya luego, lógicamente se van a hospitales públicos, ¿verdad? Porque si tuvieran realmente recursos, no estarían ahí, colgados, por supuesto, sí, una oportunidad para que puedan ser atendidos en sus dolencias, sus enfermedades y sus familiares, en realidad, como los hospitales públicos. Y hasta en realidad no queremos pensar de que tenga que haber gente que muera, inclusive por falta, señores, de esta atención absolutamente indispensable que es el tema de la salud. Yo no sé cómo el gobierno puede ver esta cuestión, porque yo creo que entre todas las necesidades humanas, lo primero siempre está por encima de todas las cosas, la salud, gente. Si no se tiene salud, no hay vida, no hay absolutamente el resto, no hay absolutamente nada, ¿verdad? Entonces, esta ha sido una situación verdaderamente, sí, creo que, bien lo estamos diciendo así, anárquica, una situación caótica, una situación de desesperanza total hoy día que se tiene en los hospitales. Aparte de la falta de medicamentos, de insumos, la infraestructura que está realmente en situaciones, en condiciones caóticas, principalmente acá en el Hospital Regional de Ciudad del Este, acá frente al Área 4. Creo que el de Presidente Franco, por lo menos en infraestructura, está un poco mejor, pero acá está una situación que se cae a pedazos, Te da lástima verdaderamente cómo está esa situación. Esto definitivamente, así, la salud pública en el Paraguay, señores, no puede continuar. Bajo ningún sentido, no puede continuar. Necesitamos autoridades, necesitamos un gobierno mucho más serio, mucho más sensible frente a la realidad y la situación realmente de la gente humilde de este país. Porque están la clase alta, como se dice, ¿no?, los que están allá arriba en la cúpula en el gobierno, que gozan de todos los privilegios en torno a la política, al manejo del Estado, de la cosa pública y también del sector empresarial, hay que decir, pero es un círculo realmente así minúsculo del país, que disfrutan realmente de la fresca viruta, como se dice, que no pasan estas situaciones, pero el resto del país, la mayoría, son los que realmente sufren la falta de una buena atención. En lo más esencial, reiteramos, que es la atención de la salud pública. 7 de la mañana más 56 minutos en el Paraguay. De a poco estamos cerrando nuestra programación en el día de hoy. 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
0: Son las 7 de la mañana más 58 minutos actualmente en el Paraguay.
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0: Nos estamos yendo, gente, quería agradeciendo especialmente a todos ustedes, 59 ya, un minuto para las 8 de la mañana en el Paraguay, punto final de nuestra programación del día de hoy. Nos quedamos realmente sin tiempo para el tema de reflexiones, que lo iremos compartiendo en otro momento, sin duda alguna, con la atención que corresponde. Muchísimas gracias a todos ustedes. Deseamos que tengan el mejor comienzo de este mes de septiembre, ¿eh? Hoy día 1 de septiembre, que comencemos con mucho optimismo, con un corazón lleno de flores, de alegría, de juventud renovada por lo que está así en sentimiento del mes de septiembre precisamente, ¿eh? Hasta mañana, gracias, feliz jornada y que la escala de valores de sus vidas Dios ocupe siempre el primer lugar.

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2: Da buenos ejemplos a tus hijos. Recuerda que para ellos tú eres el mejor ejemplo a seguir. Y que mañana o más tarde obrarán de la misma manera que tú obraste. Enséñales a diferenciar lo bueno de lo malo, lo fácil de lo difícil, el éxito y el fracaso. Algún día ellos sabrán agradecértelo.

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0: Y son las 8 de la mañana con 53 minutitos en todo el territorio nacional. Roberto Carlos haciendo por ella sobre este punto horario. En la mañana de Radio Integración, en la mañana de Conexión 104. Otro nuevo día, otra nueva mañana. Muy, pero muy buen día a todos. Que tengan una excelente jornada llena de energía y de buenas oportunidades.
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0: Gracias a Dios por esta nueva jornada, por este nuevo día. Porque cada mañana al despertar, nuestros ojos son testigos de la inmensa misericordia, del inmenso amor hacia nosotros y hacia nuestros seres queridos. Hay que decir gracias, mi Dios, por esta nueva jornada, por este nuevo día. Por regalarnos un día lleno de oportunidades. Por este nuevo día que nos has regalado. Te agradezco por todas las bendiciones que nos rodean.
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0: Cada mañana nacemos de nuevo. Saben ustedes que lo que hacemos hoy es lo más importante, ¿verdad? Hoy es un lienzo en blanco. Haz de él una obra maestra. Cada amanecer trae nuevas oportunidades.
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0: Para empezar de nuevo, para dejar atrás los errores del pasado y avanzar con esperanza, es que cada amanecer ofrece una nueva oportunidad, gente. Lo que pasó ayer ya no se puede cambiar. Hoy tenemos un lienzo en blanco para actuar diferente. El descanso de la noche permite recuperar la energía física y mantener la paz para afrontar los retos. Cada salida del sol, espero que hoy salga. Recuerda que la oscuridad también no es permanente y siempre regresa a la luz. Cada amanecer trae nuevas oportunidades. Hay que sonreír, hay que avanzar.
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0: El 098-3533-328, la línea que estamos habilitando para las sugerencias musicales y los saludos. El contacto directo con la producción del programa es a través del 570-561. De la mano de Eber Rojas Borja, nosotros estamos compartiendo este encuentro, recordando por qué siempre es importante arrancar bien nuestra jornada. Eber Rojas Borja, desde el puerto privado campestre del kilómetro 10 a Caraí, un nuevo concepto en logística portuaria exportando calidad, nos recuerda por qué siempre es importante comenzar bien el día. Porque si lo comienzas bien, es difícil que algún evento desagradable pueda echarte a perder el resto del día. Si algo que no esperabas pasa, te sobrepondrás más rápido, buscando soluciones eficaces para responder a los desafíos del día. Por ello es importante que duermas temprano y te levantes tranquilo. Hagas un poco de ejercicio si te es posible. Tomes un buen desayuno y te prepares con tiempo para afrontar el día que tienes por delante. Queremos ayudarte a motivarte. Por ello te recordamos que es bello vivir la vida al amparo de Dios. Porque uno se siente fuerte y con la voluntad de que todo es posible. Buenos días a todos. Que tengan la mejor de las mañanas. 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Es bello vivir la vida al amparo de Dios, dice, nos recuerda Eber Rojas Borja, desde el puerto privado campestre kilómetro 10 a Caraí, un nuevo concepto en logística portuaria exportando claridad. Claro que sí, vivir con esa fe aporta una profunda sensación de paz, de propósito y protección en el día a día. Es siempre importante procurar vivir la vida al amparo de Dios. ¿Cómo están, gente? Bien, nosotros muy contentos, felices nuevamente de poder estar con todos ustedes a través de Radio Integración en la frecuencia modulada 104.3. Una muy linda mañana estamos teniendo. Hasta el mediodía estoy contigo a través de esta estación de radio, la frecuencia modulada 104.3. 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

Bueno, www.integracion104fm.com. Ahí estamos con ustedes para la sintonía online. 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

0: Qué lindo día estamos teniendo, ¿verdad? Y cómo no seguir disfrutando de lo mejor que tenemos en la mañana. Gracias a todos por la preferencia. Qué gusto poder acompañarte en esta mañana del martes, nuestra segunda entrega a través de Radio Integración en la frecuencia modulada 104.3. Bueno, por acá nos están saludando. A ver quién está. Buen día. Mi saludo a ti, dice, muchas gracias. Andrés puede ser, Andrés Aguilar. Muchísimas gracias, caballero, por la sintonía. Gracias por compartir con nosotros la mañana. Como siempre solemos decir, la promesa es darle una muy buena compañía hasta el mediodía, ¿verdad? Espero que nos den un espacio y donde sea que se encuentren para poder llegar con lo mejor que tenemos, con las noticias, con toda la buena onda. 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Así como amo poder seguir contigo a través de esta estación de radio, la frecuencia modulada 104.3. Amo traer a Ricardo Arjona, por ejemplo, para decirte te conozco. Una muy romántica producción musical sobre las nueve horitas con 4 minutos.
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0: Heridas de amor, la canción de la mano de Ricardo Montaner en la mañana de Radio Integración, en la mañana de Conexión 104. Saludos cordiales a mi querida amiga Licha. Está en plena sintonía de la radio y nos recuerda, claro que sí, estamos arrancando el mes más lindo, me dice. Sí, el mes de la estación más linda del año, la primavera, mes de la juventud. Mes de septiembre, el mes de la primavera y de la juventud, una época que celebra el renacer de la naturaleza y la energía de los jóvenes. ¡Claro! Hoy estamos al 1 de septiembre del año 2026. La primavera que brinda un espíritu de juventud a todos. Deseo que tu vida florezca como la primavera en todo su esplendor, ¿sí? Florecer requiere pasar por todas las estaciones. Juventud es el momento de sembrar los sueños que florecerán el mañana. No se olviden de eso, jóvenes. Es el momento de sembrar los sueños que florecerán el mañana.
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0: El tiempo actual de aprender, de estudiar y de tomar decisiones correctas. Las metas personales y profesionales que deseas lograr más adelante. Hay tanto que decir de este mes, ¿sí? Que vamos a hacer que sea sumamente especial a través de Radio Integración, a través de Conexión 104. La juventud cultiva. Hoy las raíces del árbol que dará sombra el día de mañana. Cada esfuerzo de tu juventud es una semilla de tu éxito futuro. Y sabes que el mañana pertenece a los jóvenes que hoy preparan su tierra. Gracias a los jóvenes quienes están también compartiendo con nosotros esta jornada del martes muy especial. Arranque de un nuevo mes, el mes de la estación más linda, la primavera. 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Qué linda canción de fondo. 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Bella la producción musical. Hoy es un día sumamente especial. Hoy tenemos la oportunidad de brillar más que ayer. Mente positiva, gente, siempre. Me encanta la gente que tiene mente positiva. Hay que empezar siempre con una sonrisa. Hay que confiar en lo que somos capaces de lograr. Yo soy capaz de lograr montones, pero montones de cosas. Vos sos capaz de lograr muchísimas cosas también. Entonces, tenemos que empezar nuestra jornada siempre con una sonrisa y confiando en que somos todos capaces de lograr lo que nos proponemos. Hay que elegir una tarea importante y ponerle toda nuestra atención a ella, porque cada pequeño paso que demos hoy es una victoria. Empezar el día con pensamientos positivos es una muy buena manera de atraer energía buena y felicidad. No olvides eso. La gente necesita aprender que los deseos de buenos días son importantes. y que es importante entregar un buen día, cómo estás, un cómo amaneciste, un te pienso, un te quiero mucho. Levántate y confía, porque hoy será un día realmente fantástico. Un buen comienzo con buena música, como la que estamos escuchando a través de Radio Integración, a través de Conexión 104. Un buen desayuno, un rico café. ¿Y qué más podríamos pedir? Así como una canción que se viene de la mano de Reiga antes de ir a la pausa comercial. Porque cada mañana estoy contigo. Quiero estar contigo ahí donde vos estás, muy cerquita, para darte la compañía que te mereces.

0: Bellísima la voz de Rey haciendo cada mañana en la frecuencia modulada 104.3. Y cada mañana estamos con todos ustedes a través de esta estación de radio, la 104.3. Muy buena propuesta que a diario estamos entregándoles a la audiencia toda. 9:30 en todo el territorio nacional. ¿Cómo estás? ¿Bien? Cada mañana, como dice la canción de Rey, es una hermosa oportunidad para sonreír y encontrar significado en las cosas simples de la vida. Hoy es día de trabajo, pero también es día para amar. Hoy es día de trabajo, pero también es día para sonreír, para comer algo rico. ¿Y por qué no? Ver las flores, ya que estamos entrando en su mes. Hoy arranca el mes de septiembre. Hoy es martes 1 de septiembre del año 2026. A propósito, vamos a una brevísima pausa comercial, ya regresamos.
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0: Y desde el puerto privado campestre del kilómetro 10 a Caraí, un nuevo concepto en logística portuaria exportando calidad, Eber Rojas Borja nos recuerda que la vida es una cadena de acontecimientos que se encadenan uno tras otro. Haz que este día sea bueno y mañana mejor, y pasado más que mejor. Sonríele al destino y se haga tu amigo. Comienza ya, hoy, y mírate al espejo con amor. Dile a la persona que ves, todo va a ir bien. Haz de hoy el primer día de una cadena de hechos bellos. Adelante, disfruta de tu existencia. Buenos días. Dos palabras tan cotidianas y a la vez excepcionales. ¿Por qué? Porque nos desean que el resto de la mañana sea feliz, sea positiva. No siempre somos conscientes de ello y hay que serlo. 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
1: Solo un minuto le robo al tiempo para estar contigo. Parte de la canción mía, de la mano de Paulina Rubio, en la mañana de Radio Integración, en la mañana de Conexión 104. Ya son las 9 horitas con 40 minutitos en todo el territorio nacional. 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

0: Ya son las 9 horitas con 41 minutitos en todo el territorio nacional. Probabilidad de lluvias persistirá durante este martes según la Dirección de Meteorología.
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0: La Dirección de Meteorología pronostica una jornada fresca y cálida con cielo mayormente nublado. Las temperaturas máximas variarían entre 22 y 29 grados y se esperan algunas lluvias leves y dispersas. Para este martes se espera amaneceres frescos y tardes cálidas a nivel nacional según la Dirección de Meteorología. El cielo estará mayormente nublado. También se tendrán neblinas y lloviznas, luego mejorando de acuerdo a la opción. A la opinión de los entendidos en la materia desde la Dirección de Meteorología. Para este martes se prevé lluvias dispersas que afectarán a gran parte del país con un mejoramiento paulatino de las condiciones durante el día. Las temperaturas máximas oscilarían entre los 22 y 29 grados en gran parte del país, apunta la Dirección de Meteorología. Hacia el miércoles mañana la probabilidad de lluvias ya sería muy baja a nivel nacional y no se descartan la formación de nieblas y neblinas en las primeras horas de la mañana, principalmente sobre el este y sureste de la región oriental. El ambiente sería de fresco a cálido, señala el informe de la Dirección de Meteorología. Destacan además que para el día jueves las temperaturas presentarían un aumento leve, especialmente las máximas. Se esperaría una tarde cálida y calurosa principalmente sobre el norte de ambas regiones. Inestable aún nuestro clima. Probabilidad de lluvias persistirá durante este martes según la Dirección de Meteorología. Ya enseguida vamos a ir por los principales títulos. Tenemos montones de informaciones. 9:43 minutitos en todo el territorio nacional. 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
7: Son las 9 de la mañana con 49 minutitos en todo el territorio nacional. Bueno, coloco esta canción de fondo porque quiero saludar a Juan Mateo. Hoy está de parabienes, cumple un añito más de vida. Hoy cumple 6 años este galán de galanes. ¿Cómo estás, Juan Mateo? Yo sé que estás en sintonía de la radio, mi corazón, porque con la tía Elizabeth siempre, siempre estás disfrutando de lo mejor, siempre y cada mañana, ¿verdad? Hoy me escribe la tía Elizabeth, más que feliz, ella está re aguará por festejar, por abrazar a este niño maravilloso hoy en sus 6 añitos, Juan Mateo. Ella es la tía, ¿sí? El cumpleaños de mi bebé, dice, el bebé de la tía es, claro, Matías, quien cumple hoy 6 añitos de vida. Saludos, porfa, para él, dice. Juan Mateo, feliz 6 añitos, mi corazón, que cumplas muchos años más de vida. Celebrar el cumpleaños de un niño como tú es una oportunidad tremenda, pero tremenda, para expresar amor, para expresar alegría, para expresar buenos deseos de forma especial. Hoy tu tía Elizabeth quiere recordarte que te ama muchísimo, infinito es el amor que siente por vos, y pide a Dios te dé su bendición, te guíe siempre por el buen camino y que siga siendo este chico maravilloso que sos. Con 6 añitos, todo lo que la tía Elizabeth comenta de vos realmente es fantástico. Inteligente, educado, responsable. Feliz cumpleaños, Juan Mateo. Que Dios te bendiga hoy, mañana y siempre. Esa sonrisa que tenés, amo, mi corazón. Es el mejor regalo para tu familia, para tus padres, para la tía. Hoy es un día muy especial, de hecho, para toda la familia. ¿Por qué? Porque celebran tu vida, mi corazón. Celebran tu alegría y todo lo que te hace único a vos. Feliz, feliz de compartir contigo y con toda la familia este momento especial, Juan Mateo. Mi cariño y un abrazo enorme para vos también. Y el abrazo gigante, el abrazo de oso, pues para vos, de parte de la tía Elizabeth.

0: Yo solo quiero amarte, parte de la canción de la mano de Paulina Laponte, casi indispensable, una muy linda producción musical, un tema pop romántico que se hizo muy popular por formar parte de la banda sonora de la telenovela El rostro de Analía en el año 2010, donde musicalizó la historia de amor de los personajes Camila y Cristóbal. Bella, bella, bella la canción. Habla de cómo una persona se vuelve esencial y da calma a la vida cotidiana. Cómo te me has vuelto casi indispensable para ser feliz.
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0: Linda, linda la canción. Ya son las 9 horitas con 59 minutitos en todo el territorio nacional.
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0: Ya tenemos las principales informaciones sobre las 9 horitas con 59 minutos en todo el territorio nacional. Contraloría detecta millonaria inconsistencia y falta de respaldo en varias instituciones públicas. El informe de la Contraloría sobre la ejecución financiera del año 2025 revela diferencias contables, bienes que no fueron ubicados o dados de baja, cuentas antiguas sin depurar, ingresos no registrados y operaciones sin documentación suficiente. Los ministerios de Defensa y de Trabajo, la SEMI, el INDI, el Instituto Nacional de Tecnología, entre otras, figuran como las instituciones con mayores observaciones. Más de 5.000 muertes atribuibles al calor en España desde el 1 de junio, un récord desde el año 2015. Más de 5.000 muertes atribuibles al calor fueron registradas en España entre el 1 de junio y el 31 de agosto, un récord para este periodo desde que el Instituto de Salud Carlos III comenzó a recopilar estos datos en el año 2015. Hombre con 11 antecedentes intentó robar un vivero y fue aprehendido. Un hombre de tan solo 24 años de edad y ya con 11 antecedentes a cuestas fue aprehendido tras ser descubierto al intentar robar en un vivero ubicado en la ciudad de Fernando de la Mora. 24 añitos con 11 antecedentes. El tipo de cambio del dólar con respecto al guaraní vuelve a ubicarse en niveles que marcan una referencia poco habitual para los últimos años. La Comisión Directiva del Sindicato Nacional de Médicos del Ministerio de Salud Pública y Bienestar Social convoca a sus asociados a la Asamblea General Extraordinaria. Al llevarse a cabo este jueves, los médicos evaluarán nuevas acciones y no descartan una nueva huelga. Diego Gamarra es médico pediatra e informó que ante los anuncios del gobierno no se habló del reajuste salarial y tampoco tocaron ningún punto en concreto, salvo el aumento del presupuesto para medicamentos e insumos. Y con respecto a los nombramientos, sostuvo que se dio solo porque habrían hecho el anuncio de huelga y luego de la cuarta tripartita. Tras las críticas, los desencuentros e impases que mantuvieron Paraguayo Cubas apareció públicamente para respaldar a Miguel Prieto durante el acto hecho en Caacupé en apoyo al exintendente de Ciudad del Este antes del inicio de su juicio. Paraguayo Cubas estuvo en Caacupé para respaldar a Miguel Prieto, cuyo juicio por supuestas irregularidades en la municipalidad de Ciudad del Este comenzó ayer lunes. Payo reconoció que su relación con Prieto tuvo altos y bajos, aunque aseguró que pese a las diferencias considera necesario acompañarlo en momento clave. Sostuvo que más allá de las peleas internas, la oposición debe permanecer unida. Cuando llega el momento, hay que estar presente. Declaran culpable al ex líder de Pandilla por el asesinato del rapero Tupac Shakur. Bueno, y esto parece de película, che. ¿Cómo es que uno, no sé, digo yo, y ocurre? Porque hay gente que incluso va caminando con auriculares y ni siquiera escucha el paso de otro, ¿verdad? Una joven que cruza sorpresivamente la calle y es atropellada. Menos mal que había una cámara ahí. Una joven fue atropellada en la ciudad de Ñemuy, departamento central, luego de cruzar sorpresivamente una calle bastante concurrida. El accidente se registró en la ciudad de Ñemuy y quedó registrado en cámaras de circuito cerrado. La joven fue asistida por transeúntes, quienes dieron aviso a los bomberos voluntarios. Una unidad de bomberos voluntarios se encontraba apagando un incendio en la zona y, bueno, acudió al llamado de emergencia. En las imágenes se logra observar que la joven toma la decisión de cruzar casi de manera inesperada y es embestida por la camioneta, que nada pudo hacer para evitar el choque, ¿verdad? La joven sufrió lesiones y trasladada hasta el hospital más cercano, donde posteriormente fue dada de alta. Un accidente con suerte. Se vio involucrada en el percance una camioneta de la marca Kia tipo Sportage de color blanco. Pero en el video claramente se ve a la chica iba caminando y de repente, como decía, bueno, acá se me antoja dar la vuelta. ¡Paz! Da un paso y ahí es embestida ella por la camioneta. Y menos mal, digo, que había una cámara ahí, ¿no? Trasladan a bebés de la sala de neonatología del hospital de Ciudad del Este por invasión de nada más y nada menos que pulgas, mi Dios. Una gran cantidad de pulgas están presentes en la sala de neonatología del Hospital Regional de Ciudad del Este, departamento del Alto Paraná, lo que obligó a bloquear el sector y a trasladar a los bebés a otro sector. Qué bárbaro, qué mal está nuestro sistema de salud, ¿verdad? Y nuestras autoridades todavía siguen diciendo bien, gracias. O todavía no están viendo la realidad, porque ellos viven en otro mundo. Imputan a brasileño por muerte a tiros de su compatriota en Ciudad del Este. Un empresario brasileño, Lucas Gómez Couto, de 32 años, fue imputado por homicidio doloso como autor de los disparos que habrían matado, dice Mateus Silva Souza Teles, de 30 años, conductor de una camioneta en Ciudad del Este. El fiscal Gabriel Segovia Villasanti solicitó su prisión preventiva. Bueno, y lo que decíamos, médicos están convocando a una asamblea para evaluar otra posible huelga. En otro orden de la información y al plano internacional, Brasil y Estados Unidos retoman diálogo por aranceles tras llamada entre Lula y Trump. Retomaron ayer lunes el diálogo sobre los aranceles comerciales impuestos por Washington. Al menos es lo que se informa desde el gobierno brasileño, días después de una llamada telefónica entre los presidentes Luis Inácio Lula da Silva y Donald Trump.

0: Algunas de las notas resaltantes de la jornada de hoy, el desarrollo, pues en el transcurso de nuestra programación de Conexión 104.
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0: Entra una canción antes de ir a la pausa. Traemos a ella a Patricia Sosa. Sí, siempre es importante aprender a volar. Muy, pero muy linda la producción musical esta que compartimos en la mañana de Radio Integración, en la mañana de Conexión 104. Es que cada uno tiene que aprender a volar. Es muy, pero muy importante valerse de sí misma, avanzar, qué sé yo.
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0: Quien quiere aprender a volar un día, primero debe aprender a ponerse de pie, caminar, correr, trepar y bailar. Uno no puede volar para volar, ¿verdad?
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0: Qué linda la canción. La confianza de un pájaro reside en sus propias alas, no en las ramas donde se posan. Hay que aprender de las canciones también, ¿verdad? Hay que aprender de las historias que nos cuentan los artistas en cada canción compartida.

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0: Son las 10 de la mañana con 20 minutitos en todo el territorio nacional.
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0: Una muy linda producción musical de la mano de Ricardo Montaner y Juanes. Échame a mí la culpa. 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Eva Rojas Borja, desde el puerto privado campestre, kilómetro 10 a Caral. 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Eva Rojas Borja, desde Campestre SAE, terminal portuaria, desea que cuando sientas que no puedes más con las preocupaciones del día a día, o si sufres de depresión o estrés, dedícate un momento a estar al aire libre, observar y disfrutar de la naturaleza, del canto y vuelo de las aves, y recordar que la vida es una bendición y está hecha para ser feliz. Sacúdete de los problemas y encuentra una inspiración para solucionarlos sabiamente. A veces un momento de silencio puede ayudarte a encontrar la respuesta que necesitabas. Feliz jornada. 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
1: Sí. 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

Estamos al día martes, nuestra segunda entrega de la semana de Conexión 104. Diez de la mañana con 26 minutitos en todo el territorio nacional. 1 de septiembre del año 2026, arrancando el mes de las flores, mes de la juventud, el mes de la primavera, de la mano de Inverfin, por supuesto. 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

Espero que estén pasando bien con nosotros. Quiero agradecer infinitamente a la audiencia, a todas quienes están disfrutando de la programación de Conexión 104 de la mano de la frecuencia modulada 104.3. Hay que avanzar, gente. Hay que seguir. Lo importante es aprender de los deseos de buenos días.

Hay que disfrutar de una buena música como lo hacemos nosotros cada mañana a través de esta estación de radio. Hay que mover el cuerpito también. Y hay que empezar el día con alegría. Hay que levantarse, hay que confiar en que será un día fantástico. Con un rico café de por medio, ya todo está listo. 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Hasta el mediodía. Con lo mejor siempre a través de Radio Integración. No olvides que cada mañana es una hermosa oportunidad para sonreír. Y por supuesto, y por sobre todo, encontrar significado en las cosas simples de la vida. 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
4: Ever Rojas Borja, desde el puerto privado campestre del kilómetro 10 a Caraguay, nos recuerda que la vida es demasiado pasajera como para perder el tiempo estando tristes. Debemos aprender a sonreír a través de la desgracia, a verle el lado positivo a las situaciones difíciles, a aprovechar cada minuto en el que respiramos y dar lo mejor de nosotros por ser felices, a valorar la belleza natural que nos rodea y cuidarla. Vive cada día como si fuese el último. Es humano errar, pero lo que nos diferencia unos de otros es admitirlo, absorber la lección que nos deja y hacer de todo por solucionarlo. La vida no viene con un manual y es normal equivocarnos en el camino. Ever Rojas Borja, desde el puerto privado campestre del kilómetro 10 a Caraú, desea a todos un bendecido día.

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0: Ya son las 10 de la mañana con 54 minutitos en todo el territorio nacional. ¿Olvidarte? Pues jamás. Yo no voy a olvidarte jamás, dice parte de la canción. Me cuenta Pablo Montero. Qué bien canta este señor, ¿verdad?
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0: Santa Lucía, la canción de la mano de Miguel Ríos, en la mañana de Radio Integración, en la mañana de Conexión 104, 11 con 23 minutitos en todo el territorio nacional, de la mano de Eber Rojas Borja, desde el puerto privado campestre, kilómetro 10 a Caral, un nuevo concepto en logística portuaria exportando calidad, compartimos esta mañana. Al llegar el amanecer, todos tenemos que levantarnos y cumplir con nuestras obligaciones, ya sea de estudios, de trabajo, casa y más. Sea cual fuera el motivo, todos debemos poner de nosotros para tener un gran día. Lamentablemente, nadie sabe qué nos deparará el día. Cosas buenas, cosas malas, alegrías, tristezas y más. Lo importante es la actitud que pongamos y la mejor manera de solucionarlas. Eber Rojas Borja desde Campestre SAE, Terminal Portuaria, del kilómetro 10 a Caral, desea a través de estas líneas un bello día. Él está seguro que hoy la vida les regalará gratos momentos, sonrisas entre otros. Bendiciones para todos. Junto a Eber Rojas Borja, desde Campestre SAE, Terminal Portuaria. Avanzamos 24 minutitos de las 11 en todo el territorio nacional. Disfrutamos de Conexión 104. Esta muy linda jornada con lo mejor siempre. Espero que pasen bien, espero que estén disfrutando con nosotros. Una nueva oportunidad, una nueva mirada. Todas las ganas del mundo para intentar un nuevo comienzo. Nunca es tarde para empezar de nuevo y darnos la oportunidad de descubrir nuevas capacidades que siempre estuvieron dentro de nosotros, pero nunca, nunca, nunca descubrimos. Hay que aprender algo nuevo siempre, gente, porque ese algo nuevo nos da la oportunidad de revisar lo que ya sabíamos. ¿Y por qué no? De caminar sabiendo que siempre podemos comenzar de nuevo, porque todos tenemos derecho de comenzar de nuevo. Todos tenemos derecho de renovar nuestra vida, porque es tan simple como decidir que hoy será diferente al ayer. Hay que ser hijos agradecidos. Hay que decir gracias, mi Dios, por este nuevo día, por este solcito, por este cielo despejado, por esta linda mañana, por el trabajo, por los amigos, por todo cuanto tenemos a nuestro alrededor. Cambiar no es perderse, es reencontrarse con la versión que merece ser.
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1: En cada canción encontramos un reflejo de quiénes somos y quiénes queremos ser. En el compás de una canción encontramos la armonía que a veces falta en la vida.

0: La canción de la mano de Marc Anthony haciendo muy dentro de mí en la mañana de Conexión 104.44 de las 11 en todo el territorio nacional. Desde el 2020 IPS entró en número rojo, advierte director de auditoría de la Contraloría. El director de Auditoría Forense de la Contraloría General de la República, Leonardo Villalba Baruja, advirtió que el Instituto de Previsión Social entró en números rojos desde el año 2020 y que la cantidad de plata que entra ya no es suficiente.
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0: Las notas actualizadas. Temporal deja cuantiosos daños materiales en Itapúa y la SEN asiste a familias afectadas.

Tras el fuerte temporal y caída de granizo que azotó este lunes a varias localidades del departamento de Itapúa, la Secretaría de Emergencia Nacional asiste a las familias afectadas por cuantiosos daños materiales. Diputados cartistas defiende a Peña y lanza crítica a ministra de Salud por conflictos con médicos. El diputado colorado cartista Alejandro Aguilera cuestionó la gestión de la ministra de Salud, de Teresa Barán, al considerar que el conflicto con el gremio de médicos pudo haberse evitado con mayor apertura al diálogo. No obstante, defendió al gobierno de Santiago Peña y destacó el aumento de unos 105 millones de dólares a 195 millones en recursos para medicamentos, aunque reconoció que persiste el reclamo por mejoras salariales. Y es que se merecen esas mejoras salariales. Los profesionales del blanco más que nadie se merecen. La vida nuestra ni tienen en su mano, ¿verdad? Nos vamos, nos atienden, nos medican, nos hacen cirugía. Incremento del 11,2% y sin reajuste para médico. Ejecutivo presenta proyecto de presupuesto 2027. El Poder Ejecutivo presentó un proyecto de presupuesto 2027 por 25.700 millones de dólares, que representa un incremento del 11,2% respecto a este año. Los aumentos contemplan el pago de deudas a proveedores del Ministerio de Salud, adquisición de medicamentos, pero omite el reajuste salarial que reclaman los médicos. Bien, gracias. Las notas actualizadas en la mañana de Radio Integración, en la mañana de Conexión 104. Crisis sanitaria. Arzobispado de Asunción denuncia manipulación digital contra el gobierno, contra el gremio médico, perdón. En medio de una escalada de tensión marcada por reclamos salariales, movilizaciones e históricas renuncias masivas de especialistas, la Iglesia Católica irrumpió en el debate público con una postura firme y analítica. A través de una extensa reflexión, el arzobispado de la Santísima Asunción instó al gobierno, a la ciudadanía, a evitar que la grave crisis del sistema sanitario quede sepultado o sepultada bajo operaciones de descrédito, de manipulación o ruido digital. El pronunciamiento eclesiástico trasciende el conflicto coyuntural y apunta contra la táctica de guerra narrativa desplegada principalmente en plataformas digitales para deslegitimar la protesta de los profesionales de la salud. Notas actualizadas en la mañana de Radio Integración.

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5: Toda la naturaleza te da miles de razones para ser feliz. Si no lo crees, cada mañana observa a los animales cumplir con su labor. Pronto verás lo bien que te sentirás. Es el mejor ejemplo de vida y alegría que podríamos tener. Mucha suerte a todos, en todo. Desde el puerto privado campestre del kilómetro 10 Acaraí, junto a Ever Rojas Borja.

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linda manera de avanzar con ustedes la tarde, escuchando la mejor música por FM Integración. Más vale que sí, tenemos una tarde de sol radiante el día de hoy. Bueno, en comparación del día de ayer, este horario estaba lloviendo, pero torrencialmente, ¿no? Pero bueno, hoy tenemos un solazo, creo que mañana también así, unos 2-3 días más o menos, de días soleados vamos a tener. Luego el fin de semana arrancaría con lluvia de vuelta y bueno, así nos va realmente nada, que de repente meteorología ya no había anunciado en algún momento de que esta temporada sería así de mucha lluvia. Y bueno, todo bien, che. Hoy estamos arrancando un nuevo mes. ¿Qué les parece, che? Bienvenido septiembre, mes de la juventud, de las flores, de tantas cosas interesantes. De seguro que sí, que vamos a ir viviendo con ustedes también en el transcurso de estos días. Y bueno, les vamos a ir comentando también aquí en la parada 104 y FM Integración, junto a quien les habla, Marco Fernández, y todo el staff que me acompaña siempre. Y que bueno, para mí realmente es un gustazo poder acompañar a tanta gente y a tantos amigos quienes de alguna u otra forma se conectan con nosotros a través de las redes sociales, a través del 570561, como fuere, y nos comentan por todas partes cómo va el programa realmente. Y estamos con los DJs, evidentemente, haciendo lo suyo también en cada horario, en cada tarde. Y bien, una movida pero tremenda realmente lo de la 104.3, que es la casa de los DJs. Y bueno, comentando un poquito acerca de la movida y bueno, disfrutando de todos los temas más pisteros a nivel mundial, de seguro que sí, de 16 a 17 horas todos los días aquí por Integración FM. ¿Está bien? Señores, demos paso a la música porque hasta las 5 de la tarde no nos detenemos. Hoy estamos con DJ Pedroca y muchas novedades más. ¡Saludos!

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Tenemos un solcito bastante interesante de este horario. Bueno, nos encanta realmente. Estamos a 4 minutos de las 16. Y bueno, arrancando nuevo mes, decíamos, che. El mes de las flores, el mes de la juventud, mes de tantas celebraciones interesantes, de seguro. Bueno, que le iremos comentando también, de seguro, en el transcurso de la tarde. Y bueno, esta semana se vienen grandes festividades, del cual se van a enterar con nosotros aquí en la 104.3, por supuesto que sí. Y

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Aquí estamos de regreso tras la pausa. En este segundo apartado, por supuesto, junto a DJ Pedro Caño, les habla Marco Fernández. ¿Recuerdan esto? Oye, como va. Trae lindos recuerdos, versiones increíbles. La mejor música es nuestra, de seguro que sí. Hasta las 17, estamos en vivo por Integración, presentando una versión más de la...

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Hola, hola, hola, bienvenido a Cielo Spa. Aquí comienza este espacio creado para pausar, respirar y reconectar. Aquí dejamos atrás el ruido del día y nos permitimos encontrar calma, armonía y mucha buena onda. Así es que mi corazoncito, prepárate para regalarte este momento, porque el bienestar también se escucha. Soy Angie Romero y te doy la bienvenida a este pedacito de cielo. Hoy vamos a estar hablando acerca de algo muy importante. Sí, de esos momentos donde sentimos que ya no hay salida, pero donde Dios todavía sigue obrando. El título del programa de hoy, Dios abre caminos. Y ya te doy la bienvenida con esta hermosa canción, la dulce voz de Blanca junto a Ryan Ellis, I Am Yours, para vos que ya estás escuchando el programa a esta hora.

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Hola, hola, hola, bienvenido a Cielo Spa. Aquí comienza este espacio creado para pausar, respirar y reconectar. Aquí dejamos atrás el ruido del día y nos permitimos encontrar calma, armonía y mucha buena onda. Así es que mi corazoncito, prepárate para regalarte este momento, porque el bienestar también se escucha. Soy Angie Romero y te doy la bienvenida a este pedacito de cielo. Hoy vamos a estar hablando acerca de algo muy importante. Sí, de esos momentos donde sentimos que ya no hay salida, pero donde Dios todavía sigue obrando. El título del programa de hoy, Dios abre caminos. Y ya te doy la bienvenida con esta hermosa canción, la dulce voz de Blanca junto a Ryan Ellis, I Am Yours, para vos que ya estás escuchando el programa a esta hora.

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1: Hay momentos en la vida donde sentimos que los problemas nos rodean. Cuando todo parece difícil. Situaciones familiares, ansiedad, cansancio, luchas espirituales y pareciera que no encontramos salida. Pero aunque nosotros no veamos el camino, Dios sí lo ve. En el manual de instrucciones, en Éxodo 14:13, dice: no temáis, estad firmes y ved la salvación que Jehová hará hoy con vosotros. Así es que, aunque nosotros no veamos el camino, Dios sí lo ve. Seguimos escuchando buena música aquí a través de tu pedacito de cielo, Cielo Spa, donde cada instante es una invitación al bienestar.

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0: Dios abre caminos. De eso se trata el programa de hoy. El pueblo frente al mar. El pueblo de Israel vivió un momento así. Delante tenían el mar y detrás venía el ejército egipcio. Humanamente parecía el final, pero cuando el hombre ya no puede hacer nada, Dios comienza a mostrar su poder. Qué interesante, ¿verdad que sí? Éxodo 14:14 dice, Jehová peleará por vosotros. Seguimos con buena música aquí en tu pedacito de cielo, la música que conquista a tu hermoso corazón.
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1: Me fascina decirte esto, que Dios sigue abriendo caminos. Dios abrió el mar y el pueblo cruzó en seco. Lo que parecía imposible se convirtió en milagro, porque Dios es especialista en abrir caminos donde no existen. En Isaías 43:19 dice, he aquí que yo hago cosa nueva, abriré camino en el desierto. La canción que vamos a escuchar ahora le pertenece a Majo y Dan y también cantan con Madiel Lara. Esta canción se titula Encontrarte, aquí en tu pedacito de cielo.

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0: No todo está perdido. Muchas veces la batalla quiere hacernos creer que ya no hay esperanza, pero no podemos basar nuestra fe en lo que vemos solamente. Dios sigue obrando aún en silencio. 2 Corintios 5:7. Porque por fe andamos, no por vista. Esto es tu pedacito de cielo y te invito a soltar tensiones, a abrir el corazón y dejar que la serenidad fluya. Seguí con nosotros y disfruta de esta canción que hemos seleccionado solamente para vos.
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0: La batalla no define el final. La batalla que estás viviendo hoy no define cómo terminará tu historia. El pueblo de Israel pensó que estaba atrapado, pero Dios ya había preparado liberación. La cruz también parecía derrota, pero fue la mayor victoria de la historia. Jesús venció el pecado, la muerte y las tinieblas. En 1 Corintios 15:57 dice: «Más gracias sean dadas a Dios, que nos da la victoria por medio de nuestro Señor Jesucristo». Tal vez hoy no entendés todo lo que estás viviendo, pero Dios sigue peleando por vos. Y cuando llegue el momento correcto, Él abrirá el camino. ¡Que Dios te bendiga! Escuchemos esta hermosa canción que ya conocemos y se titula Tus cuerdas de amor. Ahora en esta versión de Ya Love. Para vos que estás escuchando este momento de spa para tu alma y tu espíritu.

0: A veces parar también es avanzar. Esto es tu pedacito de cielo. Dios no te abandona. Aún en medio de las luchas, Dios permanece cerca. Él no abandona a sus hijos en medio de la tormenta. Hebreos 13:5. No te dejaré ni te desampararé.
1: Damas y caballeros, jóvenes y niños, he aquí redimido con una de sus locuras. Una obra, tres capítulos, y empezamos con Dalí. En este 20 aniversario de No Canto Basura. Yo no escribo lo primero que me viene al coco. Tampoco escribo con la IA ni por poco. Mi arte lo compongo, sencillo o barroco. Oro y se convierte en oro el lienzo que toco. Provoco opiniones divididas sin

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0: Mantén la esperanza. No permitas que las luchas apaguen tu fe. Lo que hoy parece imposible, mañana puede convertirse en testimonio. Mateo 19:26. Para Dios todo es posible. Mi corazón, yo sé que estás ahí escuchando el programa atentamente. Ahora, deja que la música abrace tu alma. Esta música que ya comienza a sonar en tu receptor.
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Qué hermoso el programa de hoy, ¿verdad que sí? Dios abre caminos. Mi corazón, la batalla no define el final. Dios tiene la última palabra. Y quiero dejarte esta verdad. Confía, permanece firme, no pierdas la esperanza. Quiero decirte de que Dios no te abandona. Él está siempre presente. Así es que mantén la esperanza, siempre tenés presente de que no todo está perdido y que Dios sigue abriendo caminos. Yo te dejo con una hermosa canción que ya tengo aquí preparada para vos y quiero agradecerte por esa sintonía. Muchísimas gracias porque siempre estás ahí pendiente de lo que compartimos aquí a través de Cielo Spa. Contenido para tocar tu corazón y llevar esperanza. Te dejo con un besote y con esta canción de Abraham Velázquez. Te amaré. Una hermosa canción para vos con mucho cariño. Será hasta entonces. Chau, chau.

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